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1: 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Donc, il y a une transition. Comme il y a une transition,
0: il y a une transition. Donc il faut vraiment remercier Makasi de Konabiso Landu. Tout à fait. Et Zalika affiché Mokwatindi. Une pièce maîtresse.
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Entonces, ¿qué quieres? ¿Qué quieres que haga? 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

Basta ya, mi dulce compañera. ¿Por qué sufrir si el amor es primavera? ¿Qué importancia tiene si un lejano invierno te robó una flor que ya está muerta? Ven, corramos por la vida, que la vida nos abrió sus puertas, y ya verás cómo nuevas flores habrán de venir a perfumar tu huerta.

Empezamos el programa sabatino del día de hoy, sábado 25 de julio del 2026, con una hermosa temperatura. Estamos muy calientes por acá con la temperatura de 27 grados y una sensación térmica de 28 grados. Así que, mis queridos amigos oyentes y televidentes de Latina Estéreo 87.7, aquí en la Chusé de Arzenberg, número 365A.

que se da a mi Facebook. ¿De quién es? De, como digo, una hermosa y ando una agüita porque quiero ador por los discos sur de la ciudad. Y Janet, que para San Diego, 4 de salud. A 2 de Uruguay, exacto, para don Nelly Velázquez. Y para nuestra querida desde aquí, para nuestra querida compañerísima que se encuentra pues en el lecho del dolor. Ya está mal. El saludito para Mercedes Carrión. Saludito desde aquí, mi querida Mercedes. Y esperando y anhelando y pidiéndole al poderoso que se mejore lo más pronto posible y lo mejor, ya que aquí está la silla vacía y nos hace mucha falta a todos nosotros. Así que pues mi querida Mercedes Carrión, lo esperamos, ya sabe. También el saludito para nuestro amigo Omar Mestanza, aquí en Bruselas. Allá en Machala, el saludito para mi estimado don Freddy Carrión. Allá en Quito, para el economista Steve Vergara. Y también el saludo muy especial para nuestra madrina, para la madrina de Latina Estéreo, la señora Anita Canelos. Allá para Anita Canelos y toda su familia, exactamente para sus tres niñas bellas y hermosas, ¿no? Así que el saludito va para todos y cada uno de ustedes. Y aquí en Bruselas el saludo pues a todo el personal de Embajada y Consulado. Para Andrea González, la embajadora, aquí en Bruselas, Bélgica. Al igual que para la señora cónsul Erika Martillo. Saludito para ustedes, gente linda, que hacen parte de esta su radio Latin Estéreo. Saludo también a Jen Alosto. Jen Alosto para la señora Jean Estupiñán. En la Plaza San Caterine para la señora Leonor Duque. Igual en Boca está a nuestra querida amiga Diana Marcela y sus deliciosos pasteles. Al igual que para el payasito Frijol Tierno. El saludo muy especial desde aquí para la señora Elena Rodríguez, gerente y propietaria de Rodri Tours. Igual nuestro amigo. Saludito va a Jenville Borde para doña Liliana Sánchez de Corley Eventos. Y allá en San José el saludo va para Moreno y su emprendimiento de Cash Converte. Ahí en toda la plaza de San José, muy cerquita de la iglesia, a dos pasos nada más ni nada menos. También queremos enviar el saludito para la familia Silva Altamirano, para nuestro amigo Ángel de Arriba, el novio, el pretendiente, mi compañera Liliana Silva. Allá en Quito, Ecuador, para Mari Jiménez. Aquí en Bruselas, Bélgica, el saludito para Karina Guayamabe, Enzo Carrera y Miguel Carrera.

quiero darle la bienvenida, pues desde aquí, a nombre de quienes hacemos la locución. Saludito para mi compañera, doña Liliana Silva, para mi otra compañera que se encuentra malita de salud, como dije, Mercedes Carrión, y para Enzo Carrera, al igual que para también que nos ha acompañado en la locución, nuestra madrina, la señora Anita Canelos, la señora Anita Canelos. Ella nos ha acompañado aquí en la locución, al igual que lo está haciendo actualmente la cónsul del Ecuador, ya que tienen formación de comunicadoras sociales, tanto la cónsul como la embajadora, la señora Andrea González. Tienen pues estudios de comunicación, también lo hacen bien, han estado aquí ya muchas veces. Y pues el saludo va para todas y cada una de ellas. Como digo, Mercedes Carrión está recuperándose de su intervención. A ciencia cierta, alguien me preguntó, pero yo no, la verdad, la señora es una señora, una mujer de mucho respeto, a las cuales yo respeto mucho. No he tenido el valor de preguntarle que qué le pasó, de qué le operaron, qué le hicieron, no sé qué fue. Por ahí me decían, ¿es varón o mujer? No sé, eso es. Pregúntenle a la señora

0: porque yo no me meto en esas cosas. Y bien, continuamos. Estamos esta tarde, pues quiero pasar la palabra a mi compañera doña Liliana Silva, que salude a toda la audiencia y a las personas que nos escuchan y nos miran a través del Facebook. Doña Liliana, buenas tardes, ¿cómo está usted?
1: Muy buenas tardes, don Edwin. Muy buenas tardes, don Bayro Basabanda, propietario y gerente de Sub y Baja, que tenemos el honor de tenerlo aquí. Y muchos saludos también a toda la audiencia de Bélgica, que todos los inmigrantes ecuatorianos y latinoamericanos que nos escuchan por medio del 87.7 Radio Latina Estéreo. A todos y especialmente a mi familia Silva Altamirano, un gran beso a mis padres, a mi hermanito, a mis niñas pequeñas, Ilene y Serena, que sé que me están escuchando, y a mi querido Ángel, que le mando un beso muy grandote, que lo quiero mucho, y gracias por estar siempre ahí pendiente de todo. Y pues a gente en Ecuador también que nos escucha por medio del dial, a mis amigos, a compañeros de colegio, a mi Cris que siempre está ahí a pie de cañón escuchándome, a toda la gente, a mi familia en Ecuador y a todos les mando un gran abrazo, a mi hermano Cristian también en Ecuador con sus eventos, que le vaya muy bien, que le tengo mucho cariño a todos y que tengan un buena tarde escuchándonos y espero que les guste el programa de hoy.
0: Muy bien, doña Liliana, muchas gracias de ese saludo. Y como dice, a todas las personas que nos escuchan a través de el Facebook allá en Ecuador, todas esas amistades de doña Liliana, familia y todo, al igual que la familia de Mercedes, que nos escuchan allá desde Machala, desde Ibarra, desde los Estados Unidos y diferentes partes de este planeta Tierra.
1: Un beso muy grande y que se recupere muy pronto mi enfermita Merceditas, que ya estaré yo para cuidarle un poquito también, que la quiero mucho y que nos hace mucha falta aquí.
0: ¿Ya? ¿No se olvidó de alguien más?
1: No, ya todos, aquí ya todos. Aquí los llevo todo el corazón, don Edwin.
0: Y bien, entramos en materia, entramos a lo que venimos. Estamos aquí con un invitado de lujo. Yo quisiera, pues, antes que entremos en materia, sí, nuestro amigo, nuestro coterraño, nuestro yunta, nuestro todo, nuestro pana, como decimos, pues, ¿no?
1: Nuestro mijín.
0: El señor, eso, nuestro mijín, nuestro body, dicen. Aquí está con nosotros en los estudios de Latina Estéreo el señor Byron Basabanda. ¿Quién es el señor Byron Basabanda? Lo vamos a explicar luego de que nuestro amigo e invitado pase a saludar, doña Lili, que perdón, ¿qué hace?
1: Perdón.
0: Pase a saludar a la audiencia y luego pues entraremos en contexto. ¿Para qué y por qué lo hemos invitado? Señor Byron, muy buenas tardes. ¿Cómo está usted?
2: Muy buenas tardes.
0: La gente lo escucha.
2: Muchísimas gracias primeramente por esta invitación. Para mí es una satisfacción estar en este lugar. Edwin, un gran amigo de años. Diría desde que llegué a este país, tuve la suerte de tener la amistad de Edwin. Acabo de conocer a la señora, conozco a su familia. Parece que le he visto en algún lugar. Igualmente, muchísimas gracias por la invitación. Y usted, primeramente felicitarles por este emprendimiento de la radio, de unir a los latinos en Bélgica, en un país tan lejos. Es algo muy bonito que están haciendo ustedes. Qué pena que Mercedes está aquí, también la conozco muy bien, una linda persona. Justamente por eso estoy aquí, porque estoy rodeado de gente muy linda, gente que estimo muchísimo, que conozco de muchos años. Y estoy para ustedes, dígame, ¿qué quieren saber de mí?
0: Muy bien, mi estimado Byron, muy bonito tu saludo y gracias igualmente, pues no sé, hacemos lo que hacemos nosotros es invitar a la gente pues que tiene sus emprendimientos. Aquí hemos tenido artistas, hemos tenido una chica candidata, hija de ecuatoriana, que está de candidata para Miss Bélgica.
2: Ah, la hermana
0: estuvo
2: de
0: aquí,
2: la
0: hija sí, de, sí, sí,
2: sí, sí, le conozco.
0: Estuvo aquí, entonces tenemos también la gente de

0: diplomática, han estado aquí no solo en la actualidad, ya han pasado por aquí muchos embajadores, muchos cónsul de diferentes etapas que han venido a servir al pueblo ecuatoriano. Yeah. Y pues entonces queremos agradecerte sinceramente a nombre de Latina Estéreo, a nombre de Mercedes Carrión, de Liliana Silva y de quien te habla, tu amigo, el mismo de siempre, ¿no? Antes de nada quisiera yo pasar un saludito allá nos están saludando y hasta la gente dándose cita. El saludito para mi hermana Silvia Patricia Pérez desde Quito, un saludo mi querida hermana, te quiero mucho y espero que estén bien allá la familia. También nos vamos para la ciudad de Ibarra, el saludito para don Marcelo Trujillo. Don Marcelito, un saludo para Jimmy, un saludo para toda su familia, para su esposita, sus hijos y demás familiares. También el saludito pues nos envía la señora Carrión, que se encuentra en su lecho recuperándose. Dice un saludo a nuestro invitado y al Gracias. Excelente equipo de Latina Estéreo. Así es, también dice un saludo a la familia Trujillo en Ibarra, Quito. Saludito va para la familia Trujillo. También está dándose cita ya don Ángel de Arriba Rodero. Dice un saludo para el equipo de Latina Estéreo desde Mechelen, dice, ¿no es cierto?
1: No, Mechten.
0: Mechten. Mechten. Bueno, me hace falta los lentes. No, me he caído. Bueno, desde Mechten. Así que pues, mi estimado Byron.
2: Te escucho.
0: Tú dirás, ¿para qué me trajeron? ¿Para qué me llamaron? ¿Qué me irán a dar?
1: ¿Puedo hacerles unas pequeñas preguntitas?
2: Ah, vale.
0: Ya. Gusto, mi estimado Byron, sabemos pues que tienes mucho tiempo aquí. Desde que te conozco son muchos años. No sé si estuviste ya un tiempo, bueno, ya antes de que yo te conozca. Quisiéramos saber quién es el señor Byron Basabán.
2: Buena pregunta. ¿Cómo les puedo hacer una pequeña reseña histórica de mi vida? Soy quiteño. Vengo de un barrio muy popular de Quito, San Roque, de la Cruz Verde. Vengo de una familia que hacía unos dulces tradicionales, se llaman las colaciones.
0: Permítenos un ratito, ¿sí? Tengo llamada desde Colombia.
2: Saludo.
1: Ah, muchos saludos.
0: ¡Aló!
2: ¿Están escuchando por todo?
0: ¿Aló?
1: Sí.
2: Buenísimo. Muy buena aceptación.
0: Sí, buenas tardes, Juan Carlos. Muy buenas tardes, mucho gusto.
1: Muy buenas ¿Cómo están ustedes?
3: Muy bien, don Edwin Pérez. ¿Y usted cómo anda por acá con magnífica temperatura? Me siento como tropicalizado acá en Bruselas a esta hora.
0: Wow. Estamos con una buena temperatura de 27 grados con una sensación térmica de 28 grados. Ya se imagina el calor que estamos pasándolo aquí.
4: Ahora llega la otra también.
3: No, está terrible la temperatura. Igual que en Latinoamérica, pasando también el fenómeno del Niño, con temperaturas muy altas y prácticamente con ya consejos de hacer el ahorro total de el agua, porque apenas estamos en Latinoamérica en la fase inicial. Entonces empiezan las recomendaciones y empieza ya todo el mundo a prepararse, porque este fenómeno en Latinoamérica se va a quedar por ahí hasta finales de diciembre, finales de enero, y puede ser mucho más. Pero bueno, llegando acá a Bruselas, pues me siento igual también con las altas temperaturas, al menos está venteando algo, y qué bueno, pues uno ya se encuentra acá en Bruselas, con los cambios que no son muchos, pero que de todas maneras es el ambiente que es veraniego acá en Bruselas también con algo tropical.
0: Qué bien, Juan Carlos, y cuénteme cómo le ve a los tiempos que ha llegado ya a Bruselas, cómo lo ve la situación por acá.
3: Bueno, exactamente, pues hoy madrugué precisamente a hacer lo que uno normalmente cuando está recién llegado, pues poner cosas en orden, y paralelamente pues no hay que hacer mucho, porque recién estoy desempacado, Llegué precisamente ayer en las horas de la tarde y apenas pues tuve la oportunidad de darme una vuelta ahora por el centro de la ciudad con los cambios de transporte que ha puesto la STIF. Me sentía como un poco embolatado, pero bueno, cambios, mucho pasaje peatonal y el ambiente, como te digo, el ambiente que se ve en Bruselas, sobre todo cuando hay las altas temperaturas, las terrazas llenas, todo un ambiente prácticamente festivo, como se suele vivir el verano acá.
0: Lo que uno más avista es pues ver a las chicas con ropa corta, al igual que los varones con señor Vividi.
3: Sí, claro, la única oportunidad de ver los cuerpos femeninos acá en Europa, porque usted sabe que la mayor parte del tiempo pues se mantienen cubiertos debido a las temperaturas, pero acá en el verano es al revés mío, no se ven más patas que un pulpo, como decía un amigo mío,
1: que sacamos los cueritos al sol.
0: Por aquí dice mi compañera que ha salido a sacar los cueros al sol, dice.
3: Sí, claro. Por lo demás, los preparativos, hay que tener en cuenta que ya, por ejemplo, Colombia Vilas prepara la actividad para el próximo sábado y domingo en los Bosques de la Cámara. Ahí estaremos.
0: Sí.
3: Ahí estaremos el próximo sábado y el domingo estaremos con las actividades de Colombia Vilas. Y por lo demás, pues la comunidad, mucha gente que viene de regreso de Colombia, me encontré en los diferentes aeropuertos donde tuve la oportunidad de pasar, pues mucha gente que ya venía de tránsito para acá, para Colombia, para acá, para Bélgica, y que, bueno, o sea, que ya la gente, mucha, en gran parte, pues los que tomaron en principio los primeros días del verano las vacaciones, pues llegaron a la parte final, los otros pues ya llegarán a mediados del mes de octubre. Y todo así por el estilo, porque Colombia, pues como está haciendo una especie de transición política, pues a muchos les tocó presenciar allá en directo el cambio de política. Unos contentos, otros no muy contentos, pero yo pues si hablo con el departamento de Antioquia, que es mi departamento, contentísimos, porque nos quitamos un peso de encima, como quien dice, cesó la horrible noche, porque yo nunca en la historia de Colombia, o el tiempo que yo llevo pues de vida, que yo aquí son 37 años, gente que le haya pata como un piano encima, yo no sé qué pensarán los otros. Hay departamentos en Colombia que votaron y que se sobraron en las votaciones. A ellos les parecerá muy bueno. Pero a mi departamento, que puso 3 millones de votos, nos sentimos prácticamente muy contentos del cambio. Porque es que a quién le gusta que a su tierrita, como diría, a la tierrita, como diría este Raúl Urias.
0: Raúl Urias, sí.
3: ¿Quién le gusta que le estén dando con la pata?
0: Claro.
3: Uno, cada cual hace respetar su departamento y yo hago respetar mi tierra, de ahí todo. Así, entonces me tuve que poner firme por la patria. Yo lo siento mucho por otros, pero tocó, se le figuró, ha sacado, como le decimos popularmente, al chirrete de presidente que teníamos. Para nosotros era un chirrete. Y lo demás, pues ya hay que esperar cambios, que no muchos, porque de todas maneras hay una colcha de retazos que hay que organizar. Lógico. Y aquí eso se va a tomar un tiempo, porque eso quedó vuelto absolutamente nada. Económica y un país totalmente dividido y todo esto, pero bueno, como dice el cuento, de aquí en adelante ahí es que meter el trasero, como decía mi abuelo, el que quiere el pescado se tiene que mojar el trasero mío, porque es que eso a toda hora gratis, barato y regalado no se puede.
0: Se acostumbran a esa situación, se acostumbran a vivir, digamos, sí. Al gracias al Dios le pague, sí. Y bueno, a mí me dan porque me dan y ya está, ¿no?
3: No,
0: y eso es muy difícil.
3: No se sale adelante.
0: Lógico.
3: Ni aquí mismo en Bélgica, porque aquí mismo en Bélgica también, que es un país de oportunidades, que se giran un círculo vicioso, a toda hora el sistema, que estoy en contra del sistema, y los que no están en contra del sistema, entonces trabajen como un burro, o todo en la cama, o todo en el suelo.
0: Así es, y usted sabe que aquí al menos...
3: Claro, es que se vienen buscando oportunidades, y aquí les dan la oportunidad, aquí tampoco las encuentra. Entonces, pues, ¿cómo estamos? ¿A qué estamos jugando?
0: Aquí se acostumbran, Juan Carlos, a la oportunidad, de que el Estado provee, da ayudas, entonces ahí viven felices y entonces, bueno.

0: Pero bueno, digamos, son cosas de las personas que les guste esa situación. Pero bien, Juan Carlos, esperemos que las cosas...
1: Aquí en Belica hay oportunidades, el que quiere pescado, mío, se mueve el trasero.
0: Lógico.
1: Es que otra aquí en Bruselas también gratis, barato y regalado no se puede. Lógico. Regalado aquí ya no se puede.
0: No.
1: Y donde se saque y no se eche, mijo, llórelo.
0: Y en la actualidad que estamos ahora mismo, ya no estamos en Bélgica de hace 10 años atrás, ¿ah?
1: No, ha cambiado mucho, he estado leyendo sobre este tema. Y que bueno, es que de todas maneras una cosa son los derechos y otra cosa son las obligaciones.
0: Así es.
1: Pero muchas veces nos pasamos reclamando derechos y se olvidan de las obligaciones.
0: Lógico.
1: Entonces, sí.
0: Pero bueno, esperemos, pero bueno, porque ya el cambio también está aquí, está fuerte. Adelante, sí.
1: Sí, he leído bastante que aquí está fuerte, está pesado. El Partido de los Trabajadores también está tirando fuerte y bueno, y cada cual ya va tomando las cosas por donde es. Pero me alegro por los países de Latinoamérica y más que todo, que era que es que Colombia, Edwin, para ser honestos, yo no sé de dónde había salido tanto guerrillero y un país que se lo tomó prácticamente la delincuencia, que la delincuencia es la misma guerrilla, o sea, son narcodelincuentes guerrilleros.
0: Así es.
1: Y salen debajo de las piedras, que en 4 años se pobló, pero afortunadamente pues ya lo que es el cerco se cerró. Hay un escudo con colaboración internacional, porque es que las Fuerzas Armadas de Colombia estaban totalmente, estaban totalmente deshabilitadas.
0: Lógico.
1: La habían prácticamente fragmentado.
0: Juan Carlos, es lo que pasó a Ecuador.
1: Estaban comprando drones cuando ya los drones los tenían los guerrilleros hace rato. Y ahorita se les dio por comprar drones cuando los guerrilleros hace ya rato. Y la pregunta que uno hace es, ¿y dónde está el servicio de inteligencia? Ahora resulta que los mejores drones con que atacan al ejército los tienen los guerrilleros, y el ejército está buscando en estos momentos comprar drones para hacerle frente a los drones que tienen los guerrilleros. O sea, mejor armados los bandoleros guerrilleros, narcotraficantes, que el propio ejército. Entonces, organizar el ejército y volverlo a rearmar como los ejércitos que tienen todos los países del mundo y Colombia, porque tiene que ser la ex

0: Nada, muchas gracias sus noticias y gracias por saber que aquí estamos y la esperamos y tenemos que tenerle aquí.
1: Listo, Edwin, usted muy amable y a toda la comunidad latinoamericana. Un abrazo a todo el mundo, ¿eh? Felicidades. Un abrazo.
0: Muchas gracias. Y bien, nosotros seguimos en lo que estábamos, en lo que se nos cortó. Con la entrevista a nuestro querido amigo. Bueno, hasta que te escuché que eres de una parte del centro de la ciudad,
2: sí,
0: de Quito.
2: Sí, de Quito, de San Roque. Vengo de un barrio muy popular, muy conocido, muy peligroso también. Sí, vengo de Quito, tengo ya mucho tiempo aquí. Tuve la oportunidad de viajar acá a Bélgica hace años porque tengo una hermana que ya vivía aquí. Yo trabajaba para el municipio de Quito y salí de vacaciones y me vine a visitarle a mi hermana. Y nunca regresé.
0: ¿Con qué alcalde trabajabas en aquel entonces?
2: Con Yamil Maguas. Estaba de alcalde en ese momento.
0: ¿Vos?
2: No, Yamil. Ya hubiera querido ser yo alcalde para cambiarle a mi.
0: Bueno, y continuamos, Byron.
3: ¿Y cuánto tiempo ya está aquí en Bélgica?
2: Aquí tengo más de 25 años. Llegué en el 2000 más o menos.
0: Ah, tú estás después de mí.
2: Claro, tú ya estabas aquí. Tú ya tenías mucho tiempo aquí.
3: Está más viejito, por eso.
0: Dime, Byron, ¿y qué tal que... ¿Cómo te ha tratado la vida después de 25 años aquí? Antes de continuar con mi pregunta, el saludito muy especial desde aquí para Gabriel Rivera.
2: Mi hijo.
0: Eso, el saludito va para Gabriel Rivera, hijo del dueño de Sub y Baja, Byron.
2: Hijo
0: que
2: y
0: se
2: socio.
0: Encuentra aquí.
2: Y socio activo.
0: Hijo y socio activo.
2: Está trabajando ahora conmigo, sí.
0: Ya, muy bien. Así bien. Que el saludo familia. Va para ti, Gabriel, desde aquí, desde donde se encuentra tu padre, aquí cerca.
2: Gracias, hijo.
0: Y bien, continúa, Byron, te seguimos escuchando.
2: Y no, tengo casi 25 años aquí, pero cuando yo vine a la final, vine de vacaciones, me quedé, me gustó, me encantó el país, más que todo lo que se ganaba en ese tiempo comparado para Ecuador, tú sabes, los sueldos de Ecuador.
0: Los francos belgas en aquel entonces.
2: Llegué justo cuando estaban los francos belgas, sí.
0: Ya, lógico.
2: Y me quedé, dije voy a quedarme unos 2 añitos, mandé desde aquí la renuncia para el municipio.
0: Ya.
2: Y me quedé, dije me quedo unos 2 años. Mira, ya vamos a 25, sigo aquí.
3: Todos decimos así, unos añitos, un par de 3.
2: Y
3: cinco.
2: La historia creo que es muy parecida a la historia de la mayoría. Sí. En ese tiempo daban una visa de 3 meses, pero sí. A partir de los 3 meses prácticamente quedabas ilegal. Y ahí pasé muchísimos años de ilegal.
0: Lógico.
2: Muchísimos años de ilegal, no buscar papeles.
0: Hasta la regularización.
2: En la regularización... Me arriesgué la última que hubo, porque cuando yo llegué, a los 2 meses hubo una regularización.
0: Y tenías miedo de que te manden, porque decía la gente.
2: Y mi hermana, que también vino conmigo, se arriesgó porque no le gustó el país.
0: Ya.
2: No le gustó el país, dijo, no, yo me meto aquí porque dicen que están regresando, y le salen los papeles a ella.
3: Era que no quiso.
2: Sí, de verdad. Y le trajo a su esposo y todo, y yo me quedé sin papeles. Y yo sí quería quedarme. Entonces yo pasé mucho tiempo de ilegal aquí. Y tú sabes lo duro que es un ilegal.
3: Claro. Como muchos hemos pasado por la misma situación.
2: No había en ese tiempo no había trabajo para los hombres, mujeres conseguían fácilmente, sí, verdad, interna, limpieza, verdad. Pero para nosotros no había trabajo. Y de ahí lo único que había era construcción. Entonces imagínate alguien que nunca hizo construcción, que nunca trabajó.
3: Es duro. Es duro para todos.
2: Súper duro, pero me gustó, aprendí muchísimo, trabajé de todo, fui aprendiendo, me fue gustando. Y me quedé, dije me arriesgo, me quedo hasta que pueda hacer papeles. Y me quedé 10 años sin papeles, ¿eh? Estuve 10 años sin papeles.
0: Pero bueno, antes no era muy complicado. Peligroso,
2: no,
0: complicado como ahora.
2: Yo salía mucho, andaba por todo lado, entonces tuve muchos controles, estuve en Brujas preso, estuve en Holanda, me cogieron preso en España, tengo 5 expulsiones de Bélgica. Tengo una expulsión de España, tengo una expulsión de... En Alemania me fui al partido en el Mundial de Alemania. Yeah. Me fui sin papeles a ver el partido. Me cogieron en la frontera, un preso en Alemania. Un mes estuve preso ahí.
3: ¡Dios
2: sin
3: mío!
2: Papeles. Y sí,
3: ¡qué peripecias!
2: Tengo que escribir un libro de todo lo que me pasó.
3: Ah, aquí. Pues sí.
2: Estuve preso aquí en Holanda, me fui a una mudanza a España, me cogieron en Irún. Preso en Irún, estuve en Francia como 2 veces preso, aquí como 3 veces.
3: O sea, usted ya conoce todas las cárceles de las principales. ¿Ah?
2: Yeah, mejor de toda turista, Europa, mejor de toda no Europa, puede ser. La historia, sé lo que es estar ahí, sé lo que es, o sea, es una historia, yo sé lo que cada cuando le coge.
0: Ya el García Moreno ya le queda corto.
2: Ah, no, ya

0: Bueno, he vivido. Pero es que lo y Alfaro me han tratado de todo. Pero bueno, he aprendido.
1: Se aprende, ¿no?
0: Aprendí a conocer a la gente europea, aprendí a conocer a la gente, sé lo que he vivido. Yo también ya vengo de un barrio que hemos aprendido muchísimo en la calle. Yo nací en la calle, soy de barrio. Mi historia, bueno, ya me han invitado.
2: Yo sé, yo para hablar sé de mi vida. Es
0: una vida muy, lógico, muy, claro, muy linda.
1: Buenas historias, ¿sabes? Buenas historias.
0: Cosas bonitas y cosas malas. Y que no me da absolutamente nada a contarlo.
2: No.
0: Porque es la vida que has vivido.
2: Lo de antes, lógico.
0: Lo bueno y lo malo, en lo malo has ido sacando experiencias y vas aprendiendo.
2: Lógico.
0: Y te vas construyendo y vas llegando a una edad a ver las cosas de otra manera. Lo que antes veías mal, a mí me sirvió mucho lo que yo he vivido para poder aprender, para surgir, para dar un consejo a un hijo, por ejemplo. Porque ellos no han vivido lo que nosotros vivimos en el colegio.
1: No, es muy diferente. Nuestra generación ahora es muy diferente.
2: Mi estimado Byron, antes, bueno, yo sé que está escuchando, nos está mirando, pero antes de continuar con esta situación, sé que la vida ha sido dura.
0: Súper dura, pero me encanta lo que he vivido.
2: No solo
0: yo.
2: Para ti, de diferente manera. Gracias a Dios yo no tuve esa oportunidad de pasar lo que tú has pasado. No,
0: sí, yo sí pasé,
2: ¿no?
0: Yo la
2: pasé mal. Yo conseguí un trabajo sin papeles, sin documentos.
0: ¿De verdad?
2: Sí. Justo está aquí la hermana, pues.
0: ¿En serio?
2: Antes, no es sé si tú conociste difícil, el restaurante El Rincón.
0: Claro.
2: Ahí en la
1: Porteada. Mucha gente conoce el
2: Riot. El Español.
0: Sí, claro.
2: Yo entré a trabajar ahí por medio de Byron y Luis Medina, creo que son el apellido ya.
0: Claro, ya, ya. Mi amigo es ambateño.
2: Lógico, sí, ambateño.
0: Tenía una hermana, Jacqueline, si no me equivoco.
2: Sí. Y ahí el Luis, hermano de Lili Silva, era camarero.
0: Patricio. ¿De verdad?
2: El Patricio, era camarero.
1: Roberto Pato del Rincón, le decimos.
0: Mismo José, hermano José.
2: Sí, pero él no trabajó, creo, ahí, ya, no sé, yo no le conocí.
0: Muy,
2: a pesar muy de que conocido, yo no estuve mucho tiempo en el restaurante. Bueno, yo entré, no sabía yo. Ni freír un huevo.
0: Nadie ha sabido.
2: De lavaplatos, hermano. No. Sino que yo en aquel tiempo yo ya vivía en Escarbec, cerca de la casa comunal.
0: Ya.
2: Y para irme a trabajar temprano no había lío. Pero terminábamos a la una, hasta comer, hasta lavar, hasta dejar
0: limpio.
2: ¿Cómo
0: regresabas a Escarbec?
2: Porque lo que ganaba,
0: taxi.
2: Gastaba en taxi, hermano. Claro. Entonces hasta que no, un día dije no. Conocí otro señor español que me ofreció otro trabajo pintando.
0: Ya.
2: Y donde me fue mejor. Donde, digamos.
0: Pudiste un poquito más.
2: Sobresalí.
0: Claro.
2: Al año, date cuenta, al año les traje a mis hijos. A mis dos hijos.
0: ¿De verdad?
2: A mis dos hijos.
0: Trabajando de pintor. O sea, sí. Que eres buen pintor.
2: Sí.
0: Ah, qué bien.
2: Trabajando, mira, me hice un buen dinero. Trabajé mucho tiempo. Él tenía un hotel ahí cerca de las grutas.
0: En un tiempo te decía Miguel Ángel a ti, si no me equivoco.
2: Eso ya. O sea,
0: porque pintaba súper bien, ¿ah? ¿Eh? Sí, ahorita sé por qué.
2: Entonces.
1: Emil Ángel de brocha gorda.
2: El cingal.
0: El bigote gordo.
2: Bairito, tengo en llamada, videollamada, tengo a nuestra compañera, la señora Mercedes Carrión, quien también Mercedita, quiere hacerte unas preguntas. Me envió una pregunta, pero lo dejo.
3: Buenas tardes, mi estimado.
2: Lo dejo.
0: Mercedes, yo quería que estés aquí para poder conversar un poquito.
2: Doña Mercedes, me escucha, yo tengo su pregunta aquí, pero yo lo dejo que lo haga usted misma, y pues ya que Byron está dándonos sus datos y detalles, entonces pues ya entrábamos en materia sobre su emprendimiento, sí. Pero tengo el honor de dejarle a usted que lo haga. ¿Aló?
3: Muchísimas gracias, mi estimado director, ¿ahí me escucha?
2: Sí, correcto.
3: ¿Sí me escucha?
2: Perfecto.
1: Sí, perfecto.
3: Ya, buenas tardes, mi estimado director. Buenas tardes a todos los amigos de Latina Estéreo, a nuestro querido invitado. Una bienvenida. Gracias. Lamentablemente no pude estar el día de hoy ahí.
0: Me tocó regresar.
3: Estoy escuchando la transmisión. Bienvenido, Byron. Muchas gracias por estar en este espacio que es para los latinos emprendedores. Y pues mi pregunta es, ¿qué te inspiró a ti, Byron, para llegar a ese proyecto que lo has podido simplificar y sobre todo ahora es una empresa sólida y más aún das empleo a más latinos americanos, porque tengo entendido que no solamente son ecuatorianos tus colegas de trabajo, sino de otras nacionalidades. Un
0: sí,
3: saludo
0: exactamente.
3: Para todos.
0: Vale, muchísimas gracias. Muy linda tu pregunta. Mira, sí, justamente la historia es un poco graciosa de por qué yo tomé esta decisión, porque cuando yo llegué acá era muy difícil conseguir trabajo. Hacía pequeñitos trabajos, aprendí a hacer jardinería, albañilería, de todo un poco. Y una vez en un jardincito que yo hacía, la señora le caía muy bien y me dice, Byron, dice, voy a cambiar de muebles, tenía unos muebles preciosos. Y como yo recién comenzaba, no tenía nada, no tenía muebles, no tenía nada. Entonces ella me dice, Byron, esos muebles que están ahí de cuero, negros, hermosos, hasta ahora me acuerdo, me dice, te los regalo. Le digo, ¿de verdad? Esos muebles son carísimos. Y me los regaló, pero ahora digo, ¿y cómo me llevo a la casa? Entonces yo le pregunto a mi hermana que estaba aquí, me dice, le digo, hermana, ¿me regalan muebles? ¿Cómo me llevo? Uy, aquí es en ese tiempo te hablo hace 25 años.
1: Era más complicado.
0: Dice, no, aquí no puedes, tienes que contratar una empresa, te sacan carísimo, o alquilar un carro, no tienes licencia, pagar una garantía, no tenía ni papeles, peor licencia. Uy, le digo, ¿y cómo me llevo? Y no voy a dejar esos muebles tan... No, dice, hay un señor, en ese tiempo había un señor que tenía una camionetita, era un árabe, Mohamed, es bien conocido.
2: Es conocidísimo.
0: Hablaba español, es el único que tenía una camioneta. Dice, llámale, pero está ocupado. Le llamo, dice, sí, en 15 días estoy libre. 15 días, si a la señora le entregan el martes.
2: Ya los muebles.
0: Y si no, claro. Y si no me llevo yo, se lleva el camión, claro. Que le deja los muebles.
2: Ya, lógico.
0: Y se me prende el foco. Digo, ¿cómo es posible que en Bruselas nadie tenga una camioneta? O sea, ¿cómo se cambian? Un frigito, unos muebles, te compras una máquina. Y ahí se me prendió la idea. Y le dije, hermana, no consigo trabajo, ayúdame a comprar. Yo tengo la plata de lo poquito que he trabajado, me compro una camionetita pequeña. Tú ayúdame a matricularle, a sacar el seguro y todo. Traje mi licencia internacional porque yo tengo mi licencia de Ecuador. Dice, ya, te apoyo. Mi hermana me apoyó, hicimos los papeles y me compro la camionetita, una Nissan Banet, una pequeñita. Y comencé a hacer carreras. Hice una publicidad, tarjetitas a todo el mundo. Y comenzó, fue increíble el efecto que hizo esa camioneta. Todo el mundo, Byron, una camioneta así, me regalaron este vuelo. Lo que me pasó a mí, le pasó a todo el mundo. Uh-huh. Y no, Byron, que... Y en ese tiempo... La gente, cuando hacía su mudancita, ¿qué es lo que tenía? Tenía tres maletas, una televisión, una camita de una plaza y un colchoncito. En la camioneta, perfecto. A la misma persona que yo le hice esa vez una mudanza, ahora me llamó últimamente, le hice 4 viajes en el camión. Imagínate lo que ha cambiado de esas épocas a las actuales.
1: Ah, pues sí, ¿no? Ahora es
0: tú viniste con tres maletas, ahora tú, por ejemplo, si te cambias de casa, imagínate lo que tienes.
1: Ah, no, yo necesito un camioncito ya, porque ya las muebles son más grandes.
0: Entonces, justamente la idea comenzó así. Y comencé con la camionetita, después compré una más grandecita, porque ya esa me quedaba pequeñita, pero seguía de ilegal. Seguía trabajando así.
1: ¿Y nunca tuvo problemas con...?
0: Tuve miles de problemas.
1: Justamente,
0: tenía miles de
1: controles
0: problemas.
1: De controles trabajo.
0: Controles, porque no tenía papeles, no tenía licencia, no tenía nada. Entonces me tuve... Justamente es la historia de que siempre me cogían y me cogían porque no tenía papeles. Lo que no comprendo es por qué nunca me expulsaron.
2: Para que te entre más nostalgia.
0: Ay, ay, ay, con mi música de tabalo. Linda música.
2: Entonces, Mercedes, si tiene algo más, Mercedes... Se nos fue la señora Mercedes Carrión.
0: Pero creo que quedó satisfecha con la respuesta.
3: No, muchísimas gracias por esa historia, por esas anécdotas que nos comenta Byron. Como vemos, ha pasado por toda Europa.
0: Sí, es increíble.
3: Esas experiencias.
0: Un día de estos les voy a contar toda mi vida.
1: Va, pues sería muy bien, ¿ah? ¿Eh?
0: Es muy interesante, muy
3: interesante. Son inspiradoras para muchos emprendedores más, los cuales demuestran con un ejemplo de Byron de perseverancia.
0: Exacto.
3: En el cual el día de hoy podemos ver realizando sus sueños, sus metas a futuro que en su momento tuvo y ahora él es jefe. Ya no es el empleado de, sino es el jefe de. Entonces, muchas felicidades de mi parte y pues en una próxima espero poder tener el gusto de entrevistarlo personalmente.
0: Sí, muchísimas gracias.
2: Señora Carrión, pero no se olvide una cosita. cuando tenga que llevar un mueble, sacar un mueble, lo
0: no,
2: que
0: yo
2: sea,
0: hice
2: no
0: la
2: se
0: mudanza,
2: olvide de
0: yo
2: llamar
0: la
2: a Subi Baja.
0: Yo le hice la mudanza.
2: Ah,
0: yo le subo todo. Yo le subí todo.
1: ¿Todo lo sube?
3: Todo. Lo vivo,
1: ah, todo dice
3: vivo.
1: Que le sube. Ahora,
3: escucho. Lo ella quiere que le baje. Promocionando, y aparte de él, anécdotas de la vida, él fue el que me hizo el

0: traslado de mi apartamento a mi casa, así que
1: yo le hice.
0: No sé hasta mi casa.
1: Bien. ¿Y qué tal el servicio? Diga la verdad, sinceramente, ahí la verdad.
2: ¿Es completo? ¿Ah?
3: ¿Voló? Aló, Mercedes, ¿ah, sí? No, ahí está, ahí está. ¿Escucha, Mercedes, sí, o no escucha?
0: Le escucho.
1: A ver, ¿algún comentario de cómo fue el servicio que le di, por favor?
0: Se intercorta un poco.
3: Es que no se meta la cava, por favor, estése ahí en la sala donde está el módem del internet. Muchas gracias.
0: No es el mío, es el suyo.
3: Ah, aquí está. Perfecto, hoy día marcha, pero...
2: Preguntó si qué tal el servicio. La experiencia con
0: Don. Perfecto, un excelente servicio, rapidez, eficacia. En una hora ya estuvieron todas las cosas de mi apartamento dentro de mi nueva casa. Así que lo puedo colaborar y por lo mismo lo recomiendo.
1: Ah, muchísimas gracias, Mercedes. Muchísimas
3: bueno,
1: gracias.
3: Mi doña Mercedes, esperemos que si se va de la llamada, no se vaya de escucharnos, de mirarnos, porque aquí seguimos más rato con Byron, ¿ya? No.
2: Sí, yo tengo otra preguntita. O sí, sea, claro. Que usted, todo lo que es de mudanzas y todo eso, no solamente es en Bruselas, usted sale fuera de Bruselas también.
1: Hemos ido
2: a Europa.
1: Claro, hemos ido a España, a Madrid, a Francia, a París. A París ya he ido como 20 veces, he ido a Italia, Alemania, Holanda, toda Europa.
2: ¿Toda Europa? Toda Europa.
1: Sí, toda Europa.
2: No, yo pensé que solo a nivel nacional.
1: No, a toda Europa, toda Bélgica y todo.
3: Muy bien, sinceramente, Byron, felicitaciones.
2: Sí, felicidades.
3: Yo digo, pues bueno, todos tenemos, diferentes maneras de estar en la actualidad,
1: ¿no?
3: Las cuales yo, por ejemplo, yo también pensaba, tú sabes que yo también he sido, transportista, no aquí, sino en Ecuador.
1: Ya.
3: Y yo pensaba eso, ¿no? Pero gracias a Dios yo encontré un trabajo bueno.
1: Está bien. Cada cual fue tomando
3: entonces,
1: su rumbo.
3: Entonces yo me enfoqué en mi trabajo,
1: muy bien.
3: Que me encantó, me gustó,
1: yeah.
3: Y en las cuales donde me jubilé hace 3 años.
1: Ah, bravo, qué bien.
3: Entonces yo no pensaba nada más sino en mi trabajo, estaba enfocado en eso. Les he dado buenos estudios a mis hijos, vivo bien, gracias a Dios,
1: claro.
3: No tengo grandezas. No, pero como te digo...
1: Pero lo importante es que seas feliz.
3: Yo adoro lo que hago,
1: me encanta
3: con
1: mi
3: lo
1: trabajo.
3: Que tengo, yo me siento feliz, vivo feliz y pues digo hasta que sí. Dios quiera, ¿no? Sí, antes de continuar, Byron, permíteme saludar a la gente que se está dando cita. A nuestro amigo Anthony Villalta, que dice, saludos compañeros emprendedores. Anthony Villalta, el hombre que trabaja siempre con DiCaprio DJ.
1: Tú lo conoces,
3: Anthony Villalta.
1: Sí, un saludo, Anthony.
3: También el saludito para Sheila Ares, dice Sheila. Dice, saludo al equipo de Latina Estéreo, sube y baja, el mejor servicio de mudanzas. Así es,
1: mi estimada
3: Sheila Ares. Así es, todos decimos eso. Yo, a mí, vuelvo y repito, me ha escapado hasta pegar. Por decir lo que es, hay que dar rédito de lo que uno ve, de lo que uno conoce y de lo que uno ha constatado. También he estado cuando has hecho de menage bon a mi familia,
1: sí,
3: a mi cuñado.
1: Sí, ¿verdad?
3: Entonces,
1: sí,
3: hay que dar testimonio de lo que uno es.
1: Pero yo quisiera comentar algo, no es tan fácil.
3: Espera un ratito, sí, también sí. El saludo también a Ángel de Arriba que dice nostalgia, dice. Los tiempos cambian casi siempre para mejor. Así es, mi estimado Ángel, así es. Te escuchamos, Byron.
1: Eso te comento, en sí no es tan fácil lo de las mudanzas. O sea, los clientes también son muy, muy complicados, ¿no?
2: Exigentes. Debe haber muchos exigentes.
1: Y lamentablemente el problema que yo tengo, por ejemplo, un sábado como hoy, por ejemplo, hay mucha demanda porque todo el mundo trabaja de lunes a viernes y su mudanza deja el sábado. Entonces el sábado hay mucho trabajo. Entonces, es muy difícil llegar en puntualidad y ese es el problema que tengo y lo reconozco. Pero no es justamente por mi culpa, es porque, por ejemplo, usted me llama y me dice, necesito una mudanza, pero no tengo mucho, lo típico. No tengo mucho y sí tiene bastante, entonces toma más tiempo y ahí se daña todo el planning. Entonces, siempre a veces yo pido miles de disculpas a mis clientes que a veces hago lo posible por llegar puntual, pero muchas veces no ha podido. A veces sí, he cumplido con el horario del planning del día, pero a veces no. Ese es el problema que creo que tienen todas las empresas de mudanzas. Es muy difícil poder llegar a tiempo cuando hay un día muy complicado, un fin de mes, por ejemplo.
2: Ya veo.

0: Muy complicado. Don, eso es lo que me pusieron un apodo muy famoso, lo voy a contar, es muy chistoso, pero me gusta. Me pusieron, ya no soy Byron Subajara, soy Byron el 911.
1: ¿El 911?
0: Sí. Yo sé pero, por qué. ¿Por qué? Yo sé por dice, qué. Porque te contrato a las 9 y llegas a las 11. Me gusta el apodo.
2: Bairito, Bairito.
1: Eso está bueno.
2: Ya
1: está
2: no te bueno, digo sub y baja, te digo 911. Hacemos
1: yo
2: una
1: pensé
2: pequeña
1: que venía
2: pausa.
1: De emergencia.
2: Vamos a escuchar un poquito de música.
1: 900.
2: No, ser el de 11.
0: Muy
1: original, ¿eh? Muy original.
0: Pero es verdad. Así que mil disculpas cuando llegó un poquito tarde. Sí, pero la gente me tiene paciencia, que es lo bueno. La gente me tiene mucha.
2: Tengo clientes. Byron, te digo
0: que antes de la pausa, solo quiero un pequeño saludo a todos los clientes que han confiado en mí. Tengo clientes que de años, que cada vez que se han cambiado me han llamado. Me dice Byron, no cambiamos, te

0: Vamos.
1: Sostén quitado no, también.
0: A todos sea más no, claro no, no. Cómo nacieron. ¿Sí o qué?
2: Exactamente.
0: Un saludo muy especial allá en Quito, Ecuador, para la madrina de esta emisora. Pues Anita Ganelos dice felicitaciones al expositor que ha logrado alcanzar su sueño, tener una empresa propia. Bairito, para ti es la ex señora cónsul.
2: Ay, muchísimas gracias.
0: Que estuvo aquí hace,
2: un saludo muy cordial.
0: Hace no mucho tiempo, ¿eh? Estuvo aquí, pero bueno, ahora se encuentra en la capital ecuatoriana, trabajando allá, junto a su esposito, junto a sus tres niñas, que han hecho radio con nosotros aquí, ¿eh?
2: Ah, qué bien.
0: Anita Ganelos tiene tres niñas, hermosas, no tan grandes,
1: hermosas, ¿eh? Hermosas.
0: Son
1: esas
0: unas niñas adultas.
1: Increíble, qué carácter.
0: Jóvenes todavía.
2: Qué lindo. Sí.
0: Una maravilla y es la madrina de Latina Estéreo Radio.
2: Ay, qué bien.
0: Así que pues, Anita, desde aquí.
2: Un saludo muy cordial.
0: Todo corazón.
2: Gracias por
0: para
2: su palabra.
0: Mi estimado Steve y para sus niñas lindas. Muchas gracias. También un saludito para Anis Basabanda. Dice sube y baja. Ya no es, niña Anis ya no es sube y baja. Ahora es el 911.
1: Niña 911 puntos.
0: Lógico, punto el 911. Anis Basabanda, el saludito para ti desde aquí, ya sabes que tu padre, y no va a ser la primera vez. Bairito, gente linda que nos escucha, Anis, Anita Ganelos, Carrión Trujillo, Villalta Anthony, nuestro amigo Ángel de Arriba, Carrión Trujillo, como digo, pues que nos están escuchando, Sheila Ares, también a Subibaja, dice a Gabrieles, ¿no? Sí. Gabriel es tu hijo, ¿no?
2: Sí, sí.
0: Ya. Y pues también a todas las personas que se siguen dando cita, vamos a escuchar unos temitas alegres musicales. ¿Sí o qué?
2: Ok.
0: Nos vamos a escuchar. Todo. Muy bien. Vale. Vamos a escuchar eso. Una cantante, una artista ecuatoriana, pues, Hipatia Balseca, dice, corazón ajeno.
2: Dale con todo.

0: Y bien, gracias. Continuamos con el programa del día de hoy, sábado 27 de julio. Un saludito para Anis Basabanda que dice gracias por el saludo y un beso a todos ustedes de la Radio Latina Estéreo. Y por supuesto dice, y uno grande para mi papá. Ahí está, para el beso más grande, dice, para el papito. Un saludo muy especial también para Carla Vanessa Morales Troya. Muchas gracias por ese saludo. También dice Steve Vergara, nuestro querido amigo desde Ecuador, dice felicitaciones a nuestra Latina Estéreo y a sus abanderados de la comunidad latinoamericana. Muchas gracias, mi estimado Steve. El saludito va desde aquí para todos ustedes. Lógico, Steve Vergara dice, un honor al puerto principal de nuestro amado Ecuador. Les mandamos un saludo a todos nuestros hermanos guayaquileños en sus fiestas julianas. Este saludo va desde aquí, pues, para toda la gente, para los guayacos, ñaños, que viven aquí. Ñaño. Tú no eres guayaco, tú eres sanroqueño, ni cómo decirte feliz día, nada. Bien, seguimos ya pues en... entramos en la recta final con nuestro querido invitado, Byron. ¿Qué más te puedo decir? Dinos, ¿cómo ves tú la situación de la gente emprendedora aquí en Bruselas? En diferentes tipos de emprendimiento, tú sabes, tú eres en esto de transporte, en el de management o nosotros. Hay gente que tiene restaurante, o como una chica, cuestión de lenina, gente que quieran llevar a la cosa de hacer tortas. Tuvimos, trajo, date cuenta, un payaño, solito, sí, guayaco, date cuenta, payaño. O sea, son personas que tienen diferentes tipos de emprendimiento. ¿Cómo lo ves tú o qué te parece
1: eso? Mira, hay un fenómeno increíble con el latino, increíble. El latino y el ecuatoriano no se muere del hambre en ninguna parte. Y si es que no han emprendido hace tiempo, justamente es por la falta de papeles. Pero ahora, actualmente ahora, hay muchas, muchas personas que han creado sus empresas de construcción, de comida, restaurantes. Mira Sazón de Sofía, ya tiene una sucursal, ya tiene sus latinos. Yo me siento orgulloso como latino. Cada vez que yo sé de un nuevo emprendimiento de algún latino, colombiano, ecuatoriano, peruano que pone un negocio, yo me siento súper orgulloso. Yo mismo, gente que ha trabajado conmigo, ahora tiene sus empresas y les felicito y les apoyo y estoy con ellos y trabajamos juntos. O sea, no hay ningún tipo de envidia para nada.
2: Qué bien.
1: Tengo un amigo mío, Carlitos, tú le conoces a Carlitos, que trabajó conmigo, ahora tiene su empresa, tiene su camión, su lift y le va súper bien porque es alguien que aprendió, que conoce y que le gusta lo que hace. Y trabajamos juntos. O sea, hay mucha gente que eso le ve mal. Dice, no, me va a hacer la... No te hace la competencia. Un latino nunca te va a hacer la competencia. Un latino te va a ayudar. Porque Carlitos, como sabemos que Bruselas es una ciudad de mudanzas.
2: Pues sí.
1: Es una ciudad de mudanzas. Tenemos la comunidad europea, tenemos el parlamento, tenemos la OTAN, miles de organizaciones que están cambiándose, viniendo, cambiando. Bruselas es una ciudad de mudanzas. Y Bruselas.
0: Galito también tiene
1: Galito, lógico, Iván, Galito. Y me encanta, yo y, mil
0: Iván,
1: veces.
0: Iván, Edwin veces, también, Edwin, otro Edwin que tiene el
1: libro. No, ahora hay empresas de mudanzas cada vez más. Y cada vez que sale uno, yo me encanto. Yo prefiero mil veces que un latino ponga una empresa de mudanzas a que venga de otra persona de otra nacionalidad, que no saben hacer bien su trabajo. ¿Me entiendes? No doy nombres, no doy nada, pero el latino es alguien muy cuidadoso, que aprende y le gusta hacer las cosas bien, que mejoran, que me han superado y me seguirán superando. Y me encanta, porque hasta uno aprende de eso. De verdad, aprende
2: qué
1: y apoya.
2: Esto,
1: me encanta, me encanta. Te digo, cuando voy, te hablé de la historia de mi amigo que me...
2: Sí.
1: Todos los años se cambiaba de casa, no sé por qué. Cuando se compró la casa, se despidió y digo, mi hermano, me voy súper contento porque te has comprado tu casa. Yo sé que he perdido un cliente, lamentablemente, pero ya tienes tu casa, lo compraste. Estoy orgulloso de ti, de un latino que siga adelante. Cuando alguien se pone un negocio, para mí es una satisfacción, una alegría. Vamos latinos, vamos Ecuador, vamos Colombia, vamos Perú y vamos creciendo. Estamos absorbiendo un país donde hay miles de puertas abiertas y cada cual está comenzando. Tengo un amigo que ahora es plomero, pero uno plomero de los buenos, que él no sabía ni cómo poner un tubo. y ahora es uno de los mejores plomeros en Bruselas.
0: Mi sobrino tiene una empresa, grande de construcción y todo eso.
1: Y él me cuenta su historia. Me dice, bueno, mi mamá en Ecuador. Me decía, ve, hijito, el lavabo está tapado. Mamá, ¿y qué hago yo? Pero algo, vele tú. No sé, mamá. Y era tan sencillo bajar abajo, limpiarle, sacarle, ponerle un producto. Y ahora soy plomero profesional. Mis mejores clientes me mandan felicitaciones porque en verdad es un plomero. Y es latino.
2: Ah, qué bueno.
1: Tengo un amigo que hace chasis, tengo un amigo que es electricista, tengo. Yo me siento recontra que.
0: Juanito.
1: Electricista. Lógico, buenísimo.
0: Claro.
1: Y pregúntale si alguna vez sabía algo de electricidad.

0: en su vida.
1: Pues ahora aquí yo, aprendemos, por ejemplo, puedo aquí dar
0: formación, puedo dar formación a la gente que quiera aprender a poner un lift, un elevador. Yo tengo el acceso para dar esa formación y lo puedo dar gratis. Les he dicho, amigos, ven, te doy la formación, trabaja conmigo, aprendes, te compras con el tiempo un lift. El lift es buenísimo. Un sábado 30, que caiga 30, no consigues un lift en Bruselas. Puede haber pues sí. 10,000, no consigues un lift en Bruselas.
1: Sí, sí, es con reservación, con anticipación, no me puedes. Ha pasado.
0: Entonces, hay trabajo. La ciudad, el país te da para hacer el negocio que hacemos. Y no es que alguien viene a hacerte la competencia, no, viene a ayudarte. Porque si tú no puedes, por no quedar mal con tu cliente, llamas a tu amigo. Carlitos, ¿ya estás libre? Sí, mijo, vaya para allá. No quedas mal, ya no es okay, ni el dinero. Okay. Lo qué importante bien, es quedar bien, bien con el cliente. Uh-huh. Y eso es el éxito, pero cuando estás unido. Porque si metes en eso la envidia, que no, ya, man, nunca tienes que tener que un latino salga adelante. Si uno se pone una panadería y al lado otra panadería y al lado otra, todo el mundo va a vender. Todo el sí. mundo va a vender. Porque las cosas sabemos hacer bien.
2: Es que, a veces hay problemas. Verás, yo vi una vez dos ambateños, uno que vendía pan y otro nuez.
0: Y
2: la de Ambato, la de pan decía pan de Ambato y el al lado le decía no es de Ambato. Vea,
0: ahí está.
2: Vea. Te das cuenta las desigualdades. Ah,
1: sí,
2: ya.
1: Bueno, hay gente buena.
2: Un saludito antes de nada, uh-huh. doña Lili. Un saludito para mi sobrino Juanito Mogollón, Juan Carlos Mogollón. Que dice, saludos cordiales, ñañito Edwin desde Ecuador, un excelente programa, un abrazo, muchas gracias Juanito, pero ponte Juanito, no te pongas ese nombre que tengo que estarte preguntando quién es, yo aquí apurado, lógico Juanito, bueno pues no sé, dices, bueno otro nombre, pero ya sé quién eres, Juanito, sobrino mío, un saludo, saluda a la ñaña Mari y a tus hermanas. Así que mi estimado Byron, así es la situación aquí, porque como tú dices y decimos nosotros de ese dicho, si no te arriesgas, no pasas del río.
0: Así no, que pues sí, sí.
2: Aquí hay mucha gente, muchos
0: latino,
2: emprendedores.
0: Me encanta la gente, como el emprendimiento, la visión uh-huh. que tiene. Se preparan, cada vez me encuentro con amigos que ahora dicen, hice tal formación, mira, me puse... Y me siento orgulloso de latino, sinceramente.
2: Mucho, y tú sabes orgulloso. También el emprendimiento que hay en esto de la música, en esto de los conciertos todo, y todo eso.
0: En todo, lógico, en todo.
2: Lógico, entonces, pues, ¿cómo te digo? Yo, la verdad, ¿cómo te digo? Bueno, ahora yo sé que no es tarde, ¿no? Porque tengo mis hijos, pero bueno, mis hijos tienen sus estudios y se dedican a lo que estudiaron, lo que hicieron. Tengo mi nieto que apenas tiene 10 años, pues para pensar ponerme una empresa, ponte de management o X,
0: sí,
2: Y, Z.
0: Sí, encantado, yo te puedo asesorar, pero te doy la formación, te doy el acceso, yo encantado de la vida. Vea, lo he hecho con muchos
2: tengo
0: amigos.
2: Tengo todo.
0: Toda la gente que ha trabajado conmigo ahora tiene una empresa, tiene sus, mucho mejor que yo. Y
2: mi estimado Anthony Villalta, gracias. El gusto es nuestro de saber que nos escucha y de saber que está con nosotros. Ya sabe que usted es la familia de Latina Estéreo. Muchas gracias. Esos audios... Perfecto, gracias Anthony, estaremos viéndonos.
0: Un saludo Anthony.
2: Acérquese un poquito más al micrófono, por favor, doña Liliana.
1: Bueno, una preguntita, ¿nunca ha sido para usted una barrera el idioma, los idiomas?
0: No, porque aquí la región. Me encantó el francés, me fascinó, comencé a aprenderlo en la calle. Sinceramente yo no hablo bien, no 100% bien, me defiendo y todo.
2: Ah, pero nunca... dices oui, sí, pues ya, años.
1: A todo oui, se dice al principio.
0: No sé qué me quieren decir,
1: pero aquí digo, francés.
0: Pero también me ha causado problemas eso. No,
2: lógico,
0: no tuve la oportunidad de estudiar, sinceramente. Yo sé que mucha gente estudió, no tuve la oportunidad, porque desde que comencé a trabajar, y lo fui aprendiendo en la calle. Afortunadamente trabajé con mucha gente europea, entonces era ya... automáticamente que tenías que aprender, o sea, no te daba otra. Ajá. Tuve que aprender y lo aprendí, me defiendo y estoy ahí, tengo mis clientes
1: muy bien.
0: Sí. Bueno, y ahora mi hijo me está colaborando, quiere trabajar, le gustó la profesión, está ahí, ya es diferente, él estudió aquí.
2: Lo habla. Estudiaron aquí, y lee y todo.
0: Y me está colaborando, le gusta, le gusta mucho, y entonces eso me gusta mucho. Vamos a seguir.
2: Bairito, 911.
1: 911.
2: Es bonito toda la noche contigo conversando y de esta situación del emprendimiento. Es muy interesante. Hay la gente que nos escucha.
0: Bueno,
2: mira, tenemos audiencia. No, es que no va a ser la primera vez ni

0: La última
1: me
0: que
1: encantó,
0: tú vas a estar aquí. Tú sabes, Mercedes, es otra cosa estar presente aquí que hacer una llamada y como está enfermita, no tiene, digamos, esa fuerza total para expresarte y decir y reírnos. ¿Ves? Se ríe, pero se ríe con dolor. O sea, sabemos
1: no,
0: que
1: no vale, se le va
0: una
1: abrir
0: intervención,
1: los puntos,
0: lógico,
1: se le va abrir los puntos,
0: no vale. Va a tocar ponerle cierre. No, mi Mercedes, es una bromita nada más. Vaidito, lo último que yo te quiero preguntar Dime. Para cerrar, porque tenemos igual noticias, de embajada, tenemos homenaje a Guayaquil, tenemos otras cosas más, y el tiempo, tú sabes que el tiempo pasa volando aquí. ¿Qué dices tú a la gente que, escuchándote a ti, de los cuales soy uno más, de entrar a esto del emprendimiento en A o B materia, digamos, ¿no? Diferente emprendimiento. ¿Qué dirías tú a la gente joven que está con esas ganas de emprender, escuchándote tu historia muy hermosa? Y por supuesto, como dijo Mercedes, tú ya no eres ahora el empleado, ahora tú eres el patrón, tú eres el jefe, tú eres el...
1: El consejo que les voy a dar es el ejemplo mismo de nosotros los latinos que estamos en el tiempo que hemos venido acá, sin papeles, sin hablar el idioma, sin nada, y hemos logrado tener una empresa. Mis hijos, mis sobrinos, mis amigos, los hijos de mis hijos hablan 2-3 idiomas perfectamente, lo escriben, tienen papeles,
0: lógico,
1: tienen todo, no les falta nada. Y les digo que ¿por qué no emprenden? Si alguien que andaba sin saber las leyes, sin saber el idioma, hemos logrado algo inmenso, que muy complicado, muy duro. Tuve que seguir un curso de gestión, tuve que estudiar...
0: Lógico, gestión es...
1: Pero
0: lógico.
1: Es duro en otro idioma. Y lo logré hacer. Escribir en francés en esa época era complicado. Entonces lo logramos. Imagínate, ellos hablan perfectamente idiomas, escriben los idiomas, tienen la capacidad, tienen la inteligencia, son jóvenes, vamos a emprender, vamos, que el latino tiene que crecer, vamos a crecer todos juntos. Si uno que no tenía en ese momento la capacidad, lo hemos logrado, y ustedes tienen todas las armas para hacerlo, todas las armas. Así que no tengan miedo, arriesgarse, tienen todo el material para crear y seguir creando a la comunidad latina y hacerle sentir orgulloso a toda Latinoamérica que sí se puede. ¡Sí
0: se puede!
2: ¡Ya!
1: ¡Sí
2: se puede!
1: ¡Venga!
2: ¡Qué hermoso consejo!
0: Vaidito, la sincera verdad, muchas gracias. Más que todo, como te dije al comienzo del programa, gracias por haber aceptado esta invitación. ¿De quiénes hacemos Latina Estéreo? La radio de los latinos, la radio de los ecuatorianos, aquí en la capital de Europa y para el mundo entero.
1: Les felicito.
0: Byron, gracias. Como te dijimos, esperemos que no sea la última.
1: No, voy a venir. Me gustó.
0: Que estés aquí sentado.
1: Voy a volver.
0: Byron, te esperamos. Si tienes otras personas, amigos tuyos, familia, puedes traerle a tu hijo, a tu hija.
1: Sí,
0: que vengan.
2: Con gusto.
0: Que interactúen aquí con nosotros. Que esta radio no les pide nada, sino venir, tener esa voluntad de venir. Y dar testimonio al resto de coterráneos que nos escuchan aquí en Ecuador, en toda parte. Antes de nada, quiero enviar un saludito para mi hermana María Ivet, mi querida hermana, mi hermana mayor a mí, mi querida hermana María, te envío un fuerte saludo, un fuerte abrazo desde aquí para ti y toda tu familia. Así que, Bairito, no te despedimos.
2: Te decimos solo un hasta luego.
0: Muchísimas gracias. Muchas gracias por haber estado aquí.
1: Gracias
0: por haber dado tu testimonio. Por haber interactuado con nosotros, tanto con Liliana como mi persona y Mercedes, que no se encuentra aquí, pero tuvo el gusto de haber hablado un poco contigo. Pero tú sabes la situación de ella. Ya en la segunda, en el segundo round, Mercedes estará aquí presente. Mi Vaidito,
1: muchas gracias.
0: Estoy enviando, despídete tú mismo del público.
1: Les agradezco muchísimo por la invitación. Me encantó la temática de la radio. Es miles de éxitos para ustedes. Van a crecer mucho más. Va muy bien. Yo sé que esta radio va a ser muy famosa en Bélgica y en toda Europa. Un abrazo a todos los que nos escuchan. Gracias por todo. Yo voy a regresar porque tengo muchas historias que pueden servir a los jóvenes. Tengo muchos temas que les va a encantar. y felicitarle a Edwin, gracias por la invitación, Liliana, muchísimas gracias, Mercedes, que se mejore, pronta gracias recuperación, un abrazo y que les cuide.
0: Profesor, ya sabes que esta es tu casa, gracias. Y no te vayas, no te despidas, solamente te despides del público, oyente y televidente, Bairito, gracias, un temita muchísimas musical gracias. Y entramos en materia de noticias. Así que pues, mi estimado Byron, gracias. Te soy sincero que me hace duro, me hace despedirte, ¿no?
2: Sí, dan ganas de hablar mucho más. Sí, da gran ganas.
0: Pero no importa. Mucho. Byron, sabemos que no es la primera ni la última vez que vas a estar aquí. Y ya sabes, te esperamos con los brazos abiertos. Vamos a escuchar un temita musical.

0: Bueno, continuamos con la emisión. Nuestro querido invitado tiene que partir, tiene que irse. Se levanta, gracias, se despide.
1: Y volveré.
0: Como todo un campeón.
1: Dadme un balcón en cada pueblo y seré presidente.
0: Ahí está.
2: Ah, futuro presidente.
0: Velasco, Velasco.
2: Velasco Ibarra.
0: Mi abuelito.
2: Oh.
1: Velasco Ibarra dijo eso.
0: Hermano, Bairito, gracias, un gusto. Nos despedimos aquí ante la audiencia. Y nosotros continuamos. Quiero enviar un saludito allá en Amberes para nuestro querido amigo y compañero Manuel Luz Uriaga, para Magali Vega y también un saludito para el señor Frank Hermans allá en Amberes. ¿Quién nos saluda desde allá? Pues un saludito para usted, mi estimado amigo. Va desde aquí con mucho cariño. Mi estimado Frank Hermans. Y bien, entramos en materia. En materia de noticias. La semana pasada, el fin de semana, a partir desde el viernes, sábado y domingo, se realizó pues un festival donde la embajadora Andrea González y la cónsul Erika Martillo inauguraron la fiesta latina. ¿La fiesta latina? En la comuna de San Giles. Bueno. Sí, fiesta latina no diría, porque fiesta latina es otra, la que hace Don Washington Lascano. Es un festival latino, ¿sí?
2: Uno de tantos.
0: A cargo de la señora Sandra Tandazo y su comitiva, que hacen ahí delante en la Place Van Benem, delante de la comuna de San Gil. Así que yo le quitaría eso de fiesta latina. Un festival latino, sí, que hace pues... la señora Sandra Tandazo y su comitiva. Esto, como digo, se realizó en la Place Van Benem, de cientos de compatriotas, quienes bailes típicos ecuatorianos. Así que es eternidad. Eso fue lo que pasó la semana pasada. Empezó viernes, sábado y domingo.
3: Y el miércoles 22 de julio, la Embajada del Ecuador organizó la primera tarde de cine infantil con la proyección de la película Intercambiados, que arrancó aplausos y valorada como una iniciativa para fomentar el encuentro entre connacionales y practicar el español con los niños, porque hay muchos niños que no tienen esa oportunidad, pues ahí... Se pudo implementar esto, que muy muy muy muy muy linda iniciativa de la embajada. Esperemos que haya muchas más. Y también realizó la embajada la capacitación. Fue esto el 30 de julio. Se va a realizar una capacitación el próximo 30 de julio en la sede diplomática, con la coordinación con la zonal 7 de del CRI, ofrecerá una capacitación sobre normas tributarias en Ecuador. Para más información, consulte las páginas del Facebook del Consulado del Ecuador en Bruselas. Así tendrán todos mucha

0: más información sobre todas estas capacitaciones.
1: También la Embajada del Ecuador en Bélgica busca jóvenes estudiantes. Jóvenes estudiantes ecuatorianos residentes aquí en Bélgica, Bruselas. Pues si quieren adquirir una experiencia en el entorno diplomático e internacional. Esta es tu oportunidad, joven ecuatoriano. Puedes realizar prácticas estudiantiles o voluntariado, apoyando las actividades de la Embajada y el Consulado Ecuatoriano aquí en Bruselas, Bélgica, así como la organización de eventos institucionales, culturales y comunitarios. Así que este es el llamado de la Embajada Ecuatoriana a todos los jóvenes que tengan ya su título de segundo secundario, pues que quieran acercarse a la Embajada Ecuatoriana. Más que todo pueden enviar el currículum, no sé, doña Lili, si tiene la dirección donde pueden enviar el currículum. Con todos sus datos, toda su experiencia, para que puedan ser tomados en cuenta para esta gran oportunidad que ofrece la Embajada del Ecuador, pues aquí en Bélgica, y que busca a los jóvenes estudiantes ecuatorianos residentes aquí en Bélgica.
0: Sí, claro, pueden dirigirse al Consulado Ecuatoriano de Bélgica aquí en Bruselas. Pueden, que se encuentra en la avenida Luis 363, 1050. Tienen también el número de teléfono, que es el 02-644-3258. Pero también pueden dirigirse por medio de del web, de la sitio internet, citas.cancilleria.gov.ec@home. Sí, por favor. A ver, me confundo aquí.
1: Bueno, usted puede enviar su CV, su currículum
0: a la embajada.
1: En español, a secubruselas@cancilleria.gov.es. ¿Qué ofrece si tú te decides a participar en este llamado del consulado? Ofrece pues experiencia en un entorno diplomático e internacional, desarrollo de habilidades profesionales y personales, contribución al fortalecimiento de la comunidad ecuatoriana en Bélgica y la imagen del país. ¿A quiénes busca el consulado ecuatoriano? Jóvenes estudiantes ecuatorianos comprometidos, jóvenes estudiantes ecuatorianos comprometidos con el país. Tiene que estar comprometido con el país, y pues para como responsables y efectuar. Así que ya saben, al consulado de la página de Ecuador, y en todas las opciones tienen que presentar o llamar por teléfono para que les den cita, ¿no? Pero a pesar de que yo creo que primero es enviar el CV, y ahí les llamarán para hacer una cita. Pongan el CV, tiene que ir sus datos personales, número telefónico, si tienen número fijo en casa, o el famoso YES-CM. Así que pues eso es todo en cuanto les puedo decir a esta noticia. No sé si Liliana tiene algo más.
0: De noticias no, pero más de información, diría yo. Muchos sabrán que hoy se celebra la Fundación de Guayaquil, que cumple 491 años de fundación oficialmente. Fue el 25 de julio de 1535. Así que ahorita nuestros compatriotas guayaquileños están de fiesta. En este año 2026, la ciudad de Santiago de Guayaquil cumple 491 años de fundación. La tradicional celebración de las fiestas julianas comenzó

0: comenzarán en el proceso de la fundación, iniciando formalmente el 25 de julio de 1535. Así que habrá muchos eventos especiales como desfiles cívicos, que todos los ecuatorianos nos encanta ver esas cosas. Habrá ferias gastronómicas, raíces, conciertos gratuitos, secciones de solemnes y muchas, muchas, muchas actividades. Ahorita eso está, pero de fiesta, ¿eh? Son los 491 años, imagínense, de nuestro querido Guayaquil. Y también hay otro dato muy, muy importante, muy interesante, que es el 24 de julio, hace 242 años, nació el hombre que transformaría el destino de un continente, nuestro libertador, Simón Bolívar. Es algo muy bonito. Les voy a dar una breve reseña sobre nuestro querido libertador. Un poquitín de historia, ¿no? Simón José Antonio de Santísima Trinidad Bolívar Ponte y Palacios Blanco. Nació en Caracas el 24 de julio de 1783, en Santa Marta. El 17 de diciembre de 1930, conocido como el libertador venezolano, líder fundamental de la independencia de lo que conoce Venezuela. Fue uno de los principales artífices de la independencia de Perú, probó el conocimiento de Bolivia como república. Es una figura destacada en los procesos de emancipación imperio español, y por sus actos se logró el título de El Libertador. Así que un feliz cumpleaños a nuestro libertador.
1: Al micrófono, por favor.
0: Perdón. Así que un feliz cumpleaños a nuestro libertador.
1: Así es, bueno, ¿te tiene algo sobre por qué es titulado libertador? Yo se lo digo.
0: Dígame, don.
1: El 14 de octubre de 1813, Bolívar recibió el título de libertador por parte de la municipalidad de Caracas, en reconocimiento a su éxito en la campaña admirable, que resultó en la liberación del occidente, del territorio venezolano, del dominio español. Este título no solo simboliza su papel en la independencia de Venezuela, sino también su influencia en la liberación de otros países como Colombia, Ecuador y Perú. Así que ahí está el por qué el título de libertador.
0: Exacto.
1: Bien, y tenemos, queremos dar, bueno, tenemos tiempo, vamos a escuchar unos dos temitas musicales. Y entramos en continuación de las noticias que nos faltan, pues, a ustedes transmitirles. Vamos a escuchar unos dos temitas musicales.

0: Bueno, que llegamos. Estamos en la línea recta.
1: Recta final.
0: Yo quisiera preguntarle, no sé, doña Lili, ¿usted tiene alguna idea, algo? O mejor dicho, quiero leerles algo sobre Latina Estéreo.
1: Sí, sería muy bueno, me gustaría escuchar la historia un poquito de cómo se inició esta...
0: Como lo he dicho en algunas ocasiones, esta radio, este programa antes se llamaba América Estéreo. Bajo la dirección de un gran amigo, una gran persona, el señor Juan Carlos Estrada Rodríguez, de los cuales estaba conformada bajo la dirección de Juan Carlos. Han pasado por aquí amigos, gente, conocidos de Chile, de Bolivia, de Colombia.
1: Wow, de todas las nacionalidades latinoamericanas.
0: Y de Ecuador, el cual he quedado yo. Se ha cambiado este programa, esta emisora se ha cambiado a Latina Estéreo. Ya estamos casi llegando al año de emisión. Wow. Como Latina Estéreo, de los cuales en Consejo de Administración, en reunión y Consejo General, he sabido expresarme ante los directivos de quienes hacen Radio Air Libre de Bruselas. Les he sabido explicar, y como justo Juan Carlos escribió una letra, como se llama aquí, una carta.
1: ¿De recomendación?
0: No recomendación, sino una carta de cual él se separaba de la emisión de América Estéreo. Y quedaba yo a cargo de la radio, del cual yo supe cambiarle de América Estéreo a Latina Estéreo. Ah. En el dial 87.7. ¿Y qué es Latina Estéreo? Latina Estéreo es un puente de comunicación para nuestra comunidad. Desde la creación de Latina Estéreo 87.7, hemos mantenido un firme compromiso con la comunidad ecuatoriana y latinoamericana residente aquí en Bélgica, Bruselas. ¿Qué hacemos? Promovemos un espacio de información, diálogo, integración y participación ciudadana. A lo largo de nuestra

0: trayectoria, hemos tenido el honor de recibir en nuestros estudios a representantes de instituciones diplomáticas, autoridades, líderes comunitarios, emprendedores y ciudadanos que con su trabajo y dedicación contribuyen al fortalecimiento de los vínculos entre Ecuador, Bélgica y la comunidad migrante.
1: ¡Wow! ¡Qué bien! ¡Qué muy bueno!
0: Nuestro propósito es visibilizar las iniciativas que generan bienestar colectivo, promover los valores de respeto, solidaridad, cooperación y servir como un canal de comunicación abierto para quienes trabajan por el desarrollo e integración de nuestra comunidad.
1: Wow.
0: Expresamos nuestro reconocimiento y agradecimiento a todas las instituciones, organizaciones y personas que han confiado en este proyecto de comunicación comunitaria, como lo es Latin Stereo 87.7. Así reafirmamos nuestro compromiso de continuar informando con responsabilidad, objetividad y vocación de servicio. Latin Stereo 87.7 continúa siendo un espacio de encuentro para las voces que construyen una comunidad más unida, participativa y orgullosa de sus raíces. Esto es Latin Stereo. Mi doña Lili, nos coge el tiempo, nos llega el tiempo. Le dejo que se despida, por favor.
2: Bueno, me despido con toda la comunidad ecuatoriana que ha estado atenta a nuestra emisión de aquí, de en Bélgica y también fuera de Bélgica, en Amberes, en todo el reino de Bélgica y también en nuestro país querido y en todas partes del mundo, porque esto, bueno, es gracias a la tecnología, se puede escuchar a nivel mundial, ¿ah? Y mucha gente que nos están escuchando, les agradecemos muchísimo, les agradezco de corazón a todos, a la familia, a mis amigos, por ejemplo, a mi amigo Frank, que es primera vez. Thank you very Frank, that's for me, the horen. Y ben so ble, thank you. O sea, a mi querido Andrés, por favor, recupérate pronto, mi pequeño. Yo sé que te estás poco a poco recuperándote, muy pronto nos veremos. Y a todos, mi familia, mi querida cuñada Cristina, mi sobrino, les agradezco por estar siempre ahí conmigo. Y bueno, don Edwin, me gustó lo que usted acaba de decir, muy bonito, que esto es para unir a todos los ecuatorianos, sobre todo, ¿no?, que vivimos aquí en Bélgica, que sea un medio, como un puente, para que mucha gente con sus emprendimientos, con sus experiencias, como aquí justamente estuvo nuestro querido invitado, muy bonito. Muy bonito. Gracias a todos y nos vemos la próxima semana, si Dios quiere, y cuídense mucho.
0: Muy bien, y de mi parte, muchas gracias a todos y cada uno de ustedes, a la gente linda que se dio cita a través del Facebook de mi persona y a la gente que nos escucha a través del dial en el 87.7. Gracias y les pido que festejen, ya que hay muchas fiestas del día de hoy. Disfruten, y si conducen no beban, y si beben no conduzcan. Gracias y será hasta el sábado próximo, Dios mediante, que estaremos con la presencia de nuestro amigo y exdirector don Juan Carlos Estrada Rodríguez. Será hasta el sábado próximo. Gracias.
2: Gracias a todos.